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Los Ángeles, muy buenas noches. Happy Tuesday, yes. Arrancando with the 8 o'clock Sandungueo por Mega 963, LA's number one party station, la música app. Descárgala ya para escucharnos donde sea en el mundo entero. Ya saben, si quieren escuchar algo, márcame al 213-566-9696. The 8 o'clock Sandungueo, Jotamito, DJ Irony. Let me take it back.

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Y así Los Ángeles, me despido. Muchas gracias por la sintonía de 8 o'clock. Sandungueo por Mega 963 LA's number one party station. La música app, descárgala ya para escucharnos donde sea en el mundo entero. Regreso ya mañana miércoles y es obliguito de semana para darle otra hora del baloteo sandungueo y perro to get you to wherever you need to. Los Ángeles, don't forget, Smoochy, DJ, everyone comienzan mañana a las 7 de la mañana. Sandra Peña a las 10, tu servidor a las 8 for another 8 o'clock Sandungueo.

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1: DJ Eddie One aquí de Mega. Saludos a Gabriel de Pasadena. Él recibió 1.6 millones de dólares después de que fue una víctima en un accidente de tránsito.
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0: Marihuana aquí de Mega. Saludos a Gabriel de Pasadena. Él recibió 1.6 millones de dólares después de que fue una víctima en un accidente de tránsito.
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3: 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Te lo dice el John King y Simone, baby.

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1: Mega 96.3 Los Ángeles, le saluda Siggy Dad, Daddy Yankee, el máximo líder.
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1: Salud, mi reina. Silvestre, mi hermano. Sírvete otro.
2: ¿Cómo es?

0: Jerry One aquí de Mega. Saludos a Gabriel de Pasadena. Él recibió 1.6 millones de dólares después de que fue una víctima en un accidente de tránsito.
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0: Juan aquí de Mega. Saludos a Gabriel de Pasadena. Él recibió 1.6 millones de dólares después de que fue una víctima en un accidente de tránsito.
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0: DJ Eddie One aquí de Mega. Saludos a Gabriel de Pasadena. Él recibió 1.6 millones de dólares después de que fue una víctima en un accidente de tránsito.
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0: Buenos días, Sur de California. Son las 5:52 de la mañana. DJ Ariwan aquí por Mega 96.3. Get down, homeboys. Muchi. Comenzamos oficialmente en 8 minutos a las 6 de la mañana. Pero te queremos contar que ya estamos aquí y queremos escuchar de ti. ¿Quién anda ya despierto? ¿Quién anda por ahí ya trabajando?
1: Oye, y si quieren mandar un saludo, que los marquen ya al 213-566-9696 o los pueden mandar ¿cómo dice? Un área
0: mensaje
1: de
0: voz.
1: Exacto.
0: Mensajes de voz también, y te tiramos al aire. ¿Quieres un saludo? Mándanos ese mensaje de voz o call us up right now, man. Hey, el show comienza a las 6, en la hora de las 6. Buenas vibras, buena música. Vamos a comenzar con nuestro segmento de Lo Vi en las Redes. Y también vamos a estar regalando boletos para el Warner Brothers Studio Tour. Aquí por Mega 963.
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Los amo, gracias por estar aquí, de verdad. Para mí es bien importante que estén aquí. Bueno, ustedes significan mucho para mí. Así que vamos para la foto, vengan para acá, métase todo el mundo, todo el corillo, vamos. Zumba.

0: 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Good morning, good morning, good morning. Los Ángeles, Orange County, Inland Empire. Espero que te la estés pasando muy bien tu mañana ya. Hay que pegarle las alarmas, Muchi. Let's ring that alarm right there. Boom. Wake up, wake up, wake up, wake up. You awake, Muchi?
1: I'm awake, bro. I was reading your messages.
0: I think you're more awake than me right now. Esa alarma es para mí también.
1: Es que acabo de darle un shout al café. We're good to go, bro.
0: Mi café, I have to pump it up right now.
1: Hey, and shout out to Leo from OC, que es el primero que está en el chat y empieza a decir roll call, like, ¿quién está live? Y todo ese rollo.
0: Hey, so tenemos el live video stream. Por si no lo sabías, tenemos un live video stream en mega963.com o puedes entrar por la música, por cualquiera de las dos. Puedes entrar en la internet de tu teléfono y solo pon ahí mega963.com y vas a entrar directamente a nuestro live video stream para que nos puedas ver y escuchar el show toda la mañana. Hey, we gotta send a shout out to everybody que ya está entrando en el chat ahí, como mencionaste. Ahí tenemos un chat donde puedes platicar con otros radioescuchas de nosotros. Así que entrale por ahí. Let me mute it because I just went in it. Así que entrale por ahí y ven a platicar con nosotros. Esta mañana, buenas vibras, buena música, buenos temas. Y tenemos premiazos, boletos para el Warner Brothers Studio Tour. Tu primera oportunidad de ganar viene a las 6:10. Hay que arrancarle aquí con la música. Let's kick it off aquí con Mike Towers, 5 estrellas. Mega 963, let's go.

0: 6:33. En dos minutos te doy la primera palabra clave para los boletos al Warner Brothers Studio Tour para que te lleves toda la familia a este verano, man. So, vamos a comenzar aquí con lo bien las redes. Esta nota tiene que ver con Karol G, que anda en tour. Y en pleno concierto le regaló una luna de miel y VIP passes a otro concierto de ella, a uno de sus fans. ¿Qué? Yeah, le dio a escoger a dónde querían irse de luna de miel. Check it out.
1: Se van a casar en septiembre 5 y nosotros descansamos, cantamos en septiembre 5 o esa semana. ¿Ustedes quieren ir a Texas o quieren ir a Latinoamérica o quieren ir a Europa?
0: ¿Estás cogiendo?
1: Ellos dicen,
0: vamos a hacerlo por decisión. Ellos dicen, nos casamos y queremos ir a otro show de luna de miel. Pero yo supongo que si es una luna de miel,
1: vamos a darle un viaje al lugar que se sienta como el
0: que sea. Wow. So les da escoger a dónde quieren ir. Wow. ¿A qué parte del mundo quieren ir? Porque ella anda ahorita en Europa. So just, estamos viendo aquí las fechas y dónde anda ahorita ella. Anda en España,
2: nice.
0: Anda en Inglaterra, anda en Países Bajos. All the good, you know, all the cool little spots allá de Europa.
2: ¿Sabes qué, Eri? Yo, si a mí me hubiera preguntado, Karol G, ¿qué quieres para luna de miel? Para comenzar, you know, I want her to sing in, like, you know, like, in a fancy little thing, you know, que cante y que me lleve VIP treatment a uno de sus conciertos.
0: No, pues sí dio VIP, se les dio VIP
2: como
0: también.
2: Como el de Europa, sí, yeah. El de Europa, sí. Así como un viaje, I feel que no creo que, you know, que ella, you know, like, te cante, it's more special.
0: Yeah. No, yeah, that's true. That's true. So, España, Inglaterra, Portugal, ¿cuál escogerías tú? De esos tres, o Países Bajos.
2: Yo escogería el sofá, que ya viene para acá, que me mete VIP treatment aquí en el sofá.
0: Hey, es muy chido, quiere ir a Europa, quiere ir al sofá. Yeah. Se queda local. Hey, let's get back to the music, man, but first let me give you the keyword para los boletos del Warner Brothers Studio Tour for the Superman Experience. Mándame la palabra clave, studios, keyword studios, al número 43902. 43902. No se te olvide, hay oportunidades de ganar toda esta mañana aquí por Mega 96.3.

0: Mega 963-618 de la mañana. Good morning, good morning. Hey, para mi gente que va en el 60 Freeway, el que toma, la gente que toma el Freeway 60 hacia Chino. En estos momentos hay un accidente en Ranch Road que tiene el freeway atrasado hasta el 57.
1: Wow.
0: Y también esto pasó right before you get to the 71 Freeway. Entonces esto está afectando al 60, al 57 y al 71. So it's affecting all those areas, man. So avoid that area. Si puedes, salte del freeway y toma la calle. Mm-hmm. You know, to go around that, si no vas a estar ahí atascado por un momento. 60 East, Ranch Road, get off that freeway. All right, man, coming up a las 6:30, más música. Y viene nuestro segmento de Mega Noticias. Hay mucho de qué hablar, muchas noticias locales aquí del sur de California. Y vienen más oportunidades de ganar boletos al Warner Brothers Studio Tour aquí por Mega 96.3.
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0: Mega, hey, buenos días, 6:34 in the morning. Vamos a entrarle a Mega Noticias y después del segmento te doy otra oportunidad más de ganarte boletos al Warner Brothers Studio Tour. Y hablando de estudios, let's talk about Universal Studios. Universal Studios has been on the news a lot lately por su nueva atracción de Fast and Furious. Pero como lo dice el nombre del ride, Fast and Furious, not everybody's, you know, so happy about it. More people are furious about it. Y te vamos a explicar por qué la gente que vive en Toluca Lake, ahí al lado de Universal Studios, no está muy contenta de que están probando en estos momentos esa soft opening del ride, del Fast and Furious ride. Y this is how it sounds, okay? Así es como suena la gente en el ride. Y los gritos de la gente en el ride se escucha por todo Toluca Lake. Y no le está gustando a los vecinos de que están ahí al lado de Universal, bro. So people are complaining. People are complaining about the noise levels.
1: Y sabes qué, Eddie? I think why they're complaining, bro, it's because, you know, let's be honest, bro, they're white. You know, they're white. They're white.
0: No, come on, bro. What does that have to do with it?
1: Because, bro, like, I mean, all otros como hispanos, I do not think we would complain. You know what I mean? I honestly think we'll be like, you know what? There's too much noise. But you know what? If you give us an annual pass, you know, like, I mean, we'll be okay with it. ¿Sí me entiendes? We tried to see the benefit for us.
0: Some type of deal. Some type of deal. Y quedamos. También ayer, man, hubo una high-speed chase por todo Los Ángeles que pasó por el 110 freeway. Y durante la chase, se metieron unos jóvenes al freeway and they joined the chase.
1: Wow.
0: Y se metieron con unas motos y empezaron a hacer caballitos, bro. They started doing wheelies on the freeway. Solo en Los Ángeles se ven cosas así,
1: oh,
0: bro.
1: Oh, yes, bro. Yes.
0: Like, they're trying to chase this guy down. And it was a pretty crazy chase, man. Y para terminar, por todo el sur de California right now, man, no ha habido otro año como el de este año donde han habido tantas culebras, rattlesnakes, que si te pican, bro, like, han causado muertes. Y se ha vuelto viral un video de dos culebras, dos rattlesnakes, peleándose juntas. They were fighting each other, bro.
1: That's crazy.
0: Peleándose por el territorio, como diciendo, hey, yo, la única que pica aquí soy yo.
1: This is my block, bro. You gotta move next to the next block.
0: Hey, the snakes were being gangster. They were being gangster, literally peleándose ahí la una a la otra ahí por el territorio. And yeah, man, you can, but serious no. El otro día vimos un video de una señora que estaba arreglando su jardín.
1: Oh, yes.
0: Estaba arreglando su jardín ahí afuera de su casa y que de repente, pum, y le pega una mordida a una de estas culebras.
1: ¿Y sabes qué, Eddie? También para la gente que saca a sus perros al jardín para que vayan, you know, to like do their thing, watch it because snakes might be there too.
0: Y a esa señora que le picó a esta culebra dijo de que inmediatamente, en segundos, se le empezó a hacer duro el cuerpo.
1: Oh, wow.
0: Y tuvo que llamar de emergencia. Y que no tenía señal en el momento, imagínate, en su celular, y no tiene, obviamente, la gente hoy en día no tiene teléfonos en casa.
1: Yes.
0: Y finalmente pudo agarrar, ella misma, su esposo la llevó al hospital de emergencia.
1: Wow.
0: Porque no le funcionaba el celular.
1: Wow.
0: So, yeah, you gotta be ready, man. Yes. You gotta be ready and be careful con estas culebras. 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Algo que no mencionamos en la nota de la Fast and Furious, de Universal, es de que Big Ups Universal, que está trabajando con los vecinos ahí de Toluca Lake para poder arreglar la situación del ruido with the Fast and Furious, right?
1: I'm going to have to go and represent for Toluca Lake. I'm going to be like, you know what? Let's give annual passes to all these people. Y ya se acabó.
0: I'm going to be the middleman and give me a pass. I'll make it happen.
1: Exactly.
0: I'm going to be the negotiator. I'll make it happen. Let's get back to the music, man. 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

0: 6-3, good morning. Te tenemos una update del accidente de tránsito en el 60 Freeway. So, el 60 Freeway ahorita solo hay un carril abierto. Un carril abierto a donde el 60 se junta con el 71 allá por Ranch Road. Están limpiando ahorita todo en el freeway y ojalá se abra el resto del freeway.
1: Please, yes. Yeah.
0: So just an FYI there, está afectando al 60, al 57 y también al 71 allá por Chino, Pomona area. All right, vamos a entrarle a Mega Sports. Escándalo en la FIFA. Después de que se anunció de que la FIFA quiere crear una compañía separado a la FIFA llamada FIFA Enterprises.
1: Wow.
0: Donde venderían un porcentaje de lo que vale FIFA. Eso fue lo que dijo ESPN Deportes al respecto. Check it out.
2: La idea de Gianni Infantino de privatizar un porcentaje de la Copa Mundial de la FIFA a manos de un grupo de inversionistas ha acaparado los titulares de los medios internacionales, ha desatado una inmensa ola de críticas en redes sociales a nivel global y ha provocado la amenaza de la UEFA de boicotear el máximo torneo del fútbol en el orbe si la propuesta se aprueba.
0: Yeah, wow. Man, so ¿qué pasaría aquí? Crearían esta compañía y adivina quién sería jefe dueño de esta compañía.
1: ¿Quién?
0: Uno del el yerno de Donald Trump, Jared Kushner, el hermano de él, estaría encargado de esta compañía.
1: ¿Cómo? Wow, that is, bro, I don't know.
0: So guess who jumped up and said, no, not so fast. La UEFA. ¿Quién es la UEFA? Es la entidad que está encargada de todo el fútbol en Europa. Es basically la CONCACAF, pero en Europa, llamada la UEFA. Y ellos dijeron, not so fast, y quieren ponerle un alto a esto.
1: Oye, imagínate, bro, que se separen, right? Que se separen en, like, Europe, se quede con su propio, like, FIFA, y luego los otros con nuestra FIFA. We will not have no Bellingham, bro, no Haaland. Oh, yeah. No, bro, forget
0: no
1: it.
0: Mbappé. So, oh, si no. La UEFA está diciendo de que si esto pasa, pueda que boicoteen el siguiente mundial. Imagínate, como dijiste tú, no Bellingham, no Mbappé.
1: Wow, that
0: no España,
1: is crazy.
0: Que es el campeón. No, sí, sin Europa.
1: La misma llamada.
0: Sin Europa no es un mundial.
1: Bro. Oh, no, no.
0: So, ojalá que la UEFA pueda parar esto porque this sucks. La FIFA ya es un negocio y ahora sería un negocio más grande.
1: Super.
0: Donde van a querer sacarnos y sacarnos más jugo, más dinero a nosotros los fans.
1: Una mafia, bro. Es una mafia.
0: Yeah, y hablando de mafias, hey, tenemos otro bombazo.
1: Wow.
0: Y este tiene que ver con Shohei Ohtani de los Dodgers. Wow. Se han filtrado unos audios donde el intérprete, this whole time, hemos pensado de que el intérprete fue el que robó el dinero a Shohei Ohtani, right? Eso es lo que todo el mundo ha pensado. Yes. Pero ahora se han filtrado unos audios donde este traductor de Ohtani está diciendo, ex traductor de Ohtani está diciendo de que Ohtani sabía todo lo que él estaba haciendo y el dinero que estaba moviendo para las apuestas. Aquí te va ese audio. Check it out.
3: Saying is true. What role did Shohei play in sending money to an illegal bookie?
4: So did you send him a text message? Was it an email? Did he send it to you? Did you, like, how does this work?
5: Well, I think he texted me his wire info.
4: So you turn around and say to Shohei, here's the wire transfer information.
5: Mm-hmm.
4: Do you show it to him on your phone? Do you text it to him? Do you do it for him? Like, how does that go?
5: I did it on his behalf.
0: Ooh. I got that. Those are the keywords right there. I did it on his behalf.
1: Wow.
0: Pero obviamente todo esto se tiene que comprobar, right?
1: Yes, obvio.
0: Es lo que dice él contra lo que dice Ohtani.
1: Mm-hmm.
0: We're going to see how this ends.
1: Yes.
0: We'll see how this ends. Hey, hay que hablar de la U20 Championship de la CONCACAF, los partidos que jugaron ayer. Ayer Haití le ganó a Cuba 3-2. El Salvador perdió 3-0 contra Estados Unidos. They were practically done, man. Y los partidos de hoy, Panamá contra Jamaica y Canadá va contra Honduras.
1: Nice.
0: Mañana
1: nice.
0: También va Costa Rica contra Antigua y Bermudas. Y mañana juega México contra Guatemala.
1: I want to see that one, bro.
0: And you got the hookup with the, you know, to watch it, right?
1: Yes, yes, yes.
0: I'm not going to say how he watches it,
1: but I do want to watch that because el juego de Panamá, bro, está en otro nivel. No, en el Panamá, de Guatemala está en otro nivel. Y se mira que los muchachos están con ganas, bro. Están en segundo lugar de la tabla. Yeah. So, bro, they can come out with the upset if they ganan a México.
0: De ese partido, va a ver quién queda primero y segundo.
1: Exactly, exactly.
0: All right, man. Y ahora, ya que hablamos de Otani también, hay que hablar de béisbol. Let's talk Dodgers, let's talk Angels.
1: Oye, pues les fue muy mal a los equipos de Anaheim y muy mal al equipo de LA porque los Angelitos de Anaheim caen en el segundo partido de la serie contra los Houston Astros, 3-2. Y los Seattle Marlins le ganan a los Dodgers 7-6.
0: I'm gonna help you right there. Seattle Mariners.
1: Mariners. Ay, ¿por qué se me olvida Mariners?
0: Mariners y Marlins. It's okay. Mariners. It's okay.
1: Mariners. There you go.
0: All right. 6:52. Y para terminar, Smuchi me enseñó un video de los fans de los Chargers haciendo línea.
1: Yes,
0: para
1: bro.
0: Ir a verlos entrenar.
1: Exacto.
0: And on the video, I saw 3 fans, bro. Hey, what's bro. Going on? Is that all the Chargers got 3
1: no,
0: fans that show up early?
1: It was 5 in the morning, bro. I'm pretty sure que ya hay más gente. But you know what? The thing is que even if those 3 people are still online, they're gonna get autographs, bro. Y por eso van y hacen línea tan temprano para agarrar autógrafos.
0: Okay, si les dan autógrafos, vale la pena.
1: Yeah, it is.
0: And I think the players are probably more likely to give autographs right now porque no han visto a fans por mucho tiempo.
1: Yes.
0: No han jugado, no han entrenado. Así que buena suerte a esos fans de los Chargers. I know I'm hating playing around. Pero buena suerte. Ojalá les den su autograph para que valga la pena.
1: Please.
0: Por favor. 6:53 in the morning. Coming up a las 7. 2 cosas. Me voy en vivo en la mezcla. Y también te voy a dar otra palabra clave más para los boletos del Warner Brothers Studio Tour. Te la doy a las 7 en punto. Aquí por Mega 96.3.
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0: 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Coming up en 5 minutos viene nuestro segmento de Lo Vi en las Redes. Cosas curiosas que vemos en las redes sociales. 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

0: G-Jariwana, Mina Mix. Buenos días, 7:06 de la mañana. Saludos a ti escuchándonos en la radio. Saludos a ti viéndonos y escuchándonos en nuestro live video stream de la música app. By the way, si no lo has visto y quieres el link, mándame un texto al 213-566-9696 y simplemente dime quiero el link. Y te mandamos el link right away a tu teléfono. All right, vamos a entrarle a nuestro segmento de Lo Vi en las Redes. Esta nota tiene que ver con las redes y tiene que ver con Arizona State University, que ahora está ofreciendo un bachelor's degree básicamente para convertirte en influencer en las redes sociales.
1: Wow.
0: Yeah. So, si ahora ya no quieres ser doctor, ya no quieres ser abogado, quieres ser influencer, puedes ir a la universidad para eso. Who would have thought that that was going to be available?
1: That is crazy.
0: Right? Bro. Pues that ahora ya crazy. Está disponible. Eso fue lo que dijo NBC4 al respecto. Check it out.
2: All right, forget pre-med or business. Some college students can now opt to earn a degree in content creation. The Bachelor of Arts degree is offered through the Walter Cronkite School of Journalism and Mass Communication at Arizona State University. According to the school's website, it offers participants the opportunity to create powerful content across video, podcasts, social media, and emerging platforms while building your brand. Coursework includes some general communications classes like media and society, mass communications, ethics, and information gathering. It also includes courses more specific to influencing like the digital audience, videography for all mass media.
0: You get the point. You get the point.
1: Wow.
0: Okay. So si quieres convertirte en influencer, ahora está la universidad disponible. Esto se lo están ofreciendo en la Universidad de Arizona, en Arizona. Mm-hmm. Y también tienen un campus, tienen aquí una escuela también aquí en el sur de California.
1: Yo me pregunto a la gente que está escuchando y a ti, Eddie, si tu hijo viene y dice, hey, dad, I'm going to go to college to learn how to be an influencer, what will be your answer?
0: I'm gonna be like, you better make it. You better make it, bro.
1: Wow.
0: You better make it. Porque imagínate toda la... I mean, ¿qué son los chances de que todos se van a convertir en estrellas
1: really
0: de las
1: low,
0: redes sociales,
1: I think.
0: Right?
1: It's really low, I
0: It's
1: think.
0: It's probably
1: right?
0: as low as como convertirte en un jugador profesional, you
1: yes,
0: know what I mean?
1: Yes,
0: Algo
1: yes,
0: parecido.
1: Ya se acabó de que, hey, dad, I want to be a cop. You know, así como tú lo acabas de decir, dad, I want to be a nurse, a doctor. Ya se acabó todo eso.
0: Yeah.
1: Wow.
0: So, hey, ahí está disponible. So, si tus hijos te dicen, quiero ser mi influencer, pues diles, pues ve a la universidad para eso. Let's get back to the mix, man. 7:09 de la mañana. Coming up en 5, actually en 10, a las 7:20, te vamos a dar todas las noticias de latest news aquí del sur de California, aquí por Mega 963. Let's go!

0: Son las 7 y 20 de la mañana en el sur de California. Buenos días, buenos días, buenos días. Estás escuchando Mega 96.3, DJ Eddie One, I'm in the mix. Got the homeboys mucho aquí. Vamos a entrarle a Mega Noticias. Y al final del segmento te doy la palabra clave para los boletos del Warner Brothers Studio Tour. So, en Mega Noticias, ayer se fue el agua en la ciudad de Anaheim. ¿Y qué es, qué es algo que está en Anaheim? Disneyland.
1: El mundo mágico de Disney.
0: Yeah, man. So, esto afectó a Disneyland. Tuvieron que cerrar los baños.
1: Oh, my God.
0: En Disneyland.
1: That's crazy, bro. That is crazy. Because, you know, la neta, yo digo que si uno tenía que ir a hacer del 2, ¿dónde vas? ¿Dónde vas, bro?
0: Vas al Denny's que está across the street.
1: And I think they did it because, you know, safety, you know, I guess.
0: Se les iba a tapar el baño.
1: Yes.
0: Y iba a apestar.
1: Y luego, supuestamente, la agua que estaba saliendo para lavarte las manos estaba contaminada y todo ese rollo.
0: Damn. So, yeah, problema con el agua ayer en Anaheim, and it must have been chaos. Like, para ir al baño, imagínate, toda la gente se salió del parque para poder ir al baño.
1: Oh, yeah, bro, yes, yes.
0: Y todos los negocios alrededor de Disneyland, imagínate toda la gente. Can I use your restroom? Can I use your restroom?
1: Yes, I can definitely see that.
0: Yeah, man. En otras noticias de Anaheim, nos vamos hasta... Let's go to Canoga Park. Topanga Mall, man. Ayer hubo un incidente ahí en la mall ayer donde alguien fue acuchillado. That is like one of the best malls en el sur de California, y siempre, por alguna razón, siempre está pasando algo.
1: That's
0: ahí.
1: Crazy.
0: Siempre está pasando algo por ahí. Y para terminar, hay que hablar de los mejores estados para vivir en los Estados Unidos. Te lo vamos a dar del 1 al 5. En la posición número 1 está Utah.
1: Wow.
0: En la posición número 2, South Dakota, Dakota del Sur. En la 3, Minnesota. En la 4, North Dakota. Y en la 5, Nebraska.
1: That's crazy.
0: No wonder Kanye West se fue a hacer una casa allá por una de estas. No. He went to Montana.
1: Oh,
0: I think
1: okay.
0: He went to Montana. Montana's not on the top 5.
1: Mm.
0: Pero ¿sabes quién está en la posición número 35?
1: ¿Cuál?
0: California.
1: Wow, bro.
0: 35.
1: Hey, ¿cuántos estados están aquí en California, en the U.S.?
0: 50, 51, 52,
1: yeah,
0: something like
1: yeah,
0: that.
1: Yeah, yeah. So we're not even in the middle. We're like worst.
0: Yeah.
1: We're worse to the
0: yeah,
1: worst.
0: We're behind.
1: Wow.
0: We're not even in the middle. Yeah, you're right. We're not even in the middle. No, we're not even halfway to 50s.
1: Under wow,
0: the
1: 50s. That's crazy.
0: Yeah, so ahí está en la 35, California. ¿Qué te parece? Is that right? Is that ranking correct, you think?
1: Mm.
0: ¿Qué piensas tú? I don't know, man. It sounds like we're pretty low. Yeah, mucha gente quisiera vivir aquí en California por... nuestro clima, porque puedes ir a la nieve, puedes ir a la playa el mismo día. Did you know that you could go to the snow and be at the beach
1: pero,
0: the same day? Like, we have so many things to offer en el estado,
1: pero
0: obviamente
1: que,
0: la situación no está bien. Like,
1: yeah, exacto. ¿Sabes qué, Eddie? Es que they get greater in everything.
0: Yeah,
1: like,
0: la renta,
1: yes.
0: En los precios de las casas,
1: yes,
0: etcétera,
1: yes.
0: Etcétera. So that's an overall score, by the way, de los mejores estados en los Estados Unidos. Alright, coming up a las 7 y media. Vamos a arrancar una hora de música sin comerciales. Y viene nuestro segmento de El Spicy Talk. 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En 4 minutos arrancamos una hora de música sin comerciales aquí por Mega 96.3.
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0: Aquí vamos, una hora de música sin comerciales comienza right now. Son las 7:30 En 5 minutos viene nuestro segmento de El Spicy Talk. El tema de hoy tiene que ver con una muchacha que no quiere estudiar. No quiere estudiar y ni siquiera quiere tampoco trabajar. Te vamos a contar la nota completa en 5 minutos. Let's kick off this mix aquí por Mega 963.

aquí para hacerte tus mañanas mejor. Y ahorita te la quiero hacer mejor dándote la palabra clave para los boletos del Warner Brothers Studio Tour. 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

0: 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Hay oportunidades toda la mañana con más palabras claves on the way. All right, hay que arrancar el Spicy Talk. El tema de hoy tiene que ver con una teenager, una niña rebelde. Esta niña tiene sus maybe 15 años, entre 15 y 18. Y se está peleando con sus padres porque ella dice que no quiere seguir estudiando. Vamos a tocarte el audio y para ti vamos a poner el video en nuestra stream de la música app. Si quieres ver el video, entra ahorita mismo a nuestro live video stream en la música app. Entras a la aplicación y le vas a dar click al logo, al icon que dice la mega mezcla de DJ 81 y por ahí vas a poder ver el video. Aquí te va el audio y el video. Let's play, Smuchi.
1: Dígame qué quiere. ¿Estudia o qué quiere?
2: No voy a estudiar.
1: ¿No? No. ¿Y quién manda? ¿Usted o yo?
2: Yo no voy a estudiar.
1: ¿Quién manda? ¿Usted o yo?
3: Me va a obligar.
1: ¿Quién manda? ¿Usted o yo? Entonces, ¿quién manda? Le estoy hablando.
2: No.
1: ¿Quién manda?
2: No voy a estudiar.
1: ¿Quién manda?
2: No voy a estudiar.
1: ¿Quién manda?
2: No voy a estudiar.
1: Entonces, ¿qué es lo que quiere?
2: ¿Estar acá acá?
1: ¿Sí? ¿De ronchita y acostadita?
2: ¿Te verá?
1: ¿Quién es la que quiere? ¿Yo? ¿Usted la que va a estudiar?
2: No voy a estudiar.
1: O estudia las buenas,
2: no
1: o estudia las malas. Vamos a ver,
2: eso es la contesta. Si a mí no me gusta el estudio.
1: Porque es usted menor de edad. Entonces, la que mando en estos momentos.
2: ¿Y a mí qué?
1: ¿Y a mí qué qué?
0: Ok, por el acento yo creo que eso pasó en Colombia. Sounds Colombian, I might be wrong, pero parece como que sí fue en Colombia. La pregunta aquí es, ¿qué haces en esa situación?
4: Oh, I know what I do.
0: Es una teenager, es una jovencita, no es mayor de edad todavía. Tiene sus 15, 18 años. What do you do there? I'm gonna start with you.
4: ¿Sabes qué, Eri? Yo la neta, hay reglas en mi casa. Si no quieres estudiar, no quieres trabajar, te vas a la calle. Porque para comenzar, bro, para que te hable así, con you know, I don't know de dónde sacó tanto, ¿cómo se llama esa palabra? Sin, you know, how can I say?
0: Falta de respeto, amigo.
4: Tanto valor para hablarle a su madre así, bro. Y yo quiero preguntarle a las madres y a los padres que no les golpean a sus hijos, porque obviamente no les puedes pegar ahora, nowadays. ¿Cómo castigas a una persona? ¿Cómo obligas a un hijo, una hija? Yo, la verdad, si no quieres hacer y no te puedo tocar, te vas a la calle y hazle tú como tú quieras, porque aquí en mi casa hay reglas.
0: ¿Qué haces tú en esta situación? ¿Harías lo mismo que dices, Muchi? ¿O haces algo? ¿Qué otra cosa? ¿Qué otra opción tienes? ¿Qué harías tú como padre, madre en esta situación? Aunque no seas padre, madre, también puedes opinar. You know, maybe you don't have kids. Maybe, you know, you still want to chime in. Queremos escuchar de ti. ¿Qué haces en esa situación si un teenager te dice que no quiere seguir estudiando y tampoco quiere trabajar? ¿Qué haces? Llámanos, 213-566-9696, 213-566-9696. ¿Qué haces en esa situación? 213-566-9696. Nos puedes llamar. Si no puedes llamarnos, nos puedes también mandar un mensaje de audio a ese mismo número o un mensaje de texto, pero preferimos llamadas y preferimos mensajes de audio. Y si no puedes, como última opción, mándanos un mensaje de texto. 213-566-9696. I'm gonna get back in the mix. Y en

Jetty One, I'm in the mix. Una hora de música sin comerciales en full efecto right now with the spicy talk. El tema de hoy tiene que ver con una niña rebelde, una teenager rebelde que dice que no quiere ir a la escuela y tampoco quiere trabajar. Esto fue lo que le dijo a su mamá cuando se discutieron. Check it out.

0: o estudia las buenas escuelas. Vamos a ver,
1: porque
0: es buena porque es usted menor de edad.
2: All right, so you get the idea. Esta muchacha rebelde dice que no quiere ir a la escuela y tampoco quiere trabajar. ¿Qué haces en esta situación como padre? ¿Qué harías tú? Y aunque no seas padre y quieres opinar del tema, ¿qué harías tú en esta situación? Mega, buenos días.
3: Mi nombre es Carlos, de Los Ángeles. Lastimosamente, las leyes aquí amparan muchas veces a los menores y aunque uno ponga que los manda a la calle, no te dejan hacerlo. Te dicen que no puedes, que porque es menor de edad es tu obligación estar manteniéndolo hasta que sea mayor de edad. A veces, muchas veces, las leyes no amparan mucho a los jóvenes.
2: Hey, eso es verdad. Si tú echas a la calle a un teenager, that could be like, you know, como negligencia. Como que no te quieres hacer cargo de tu familia.
4: Pero ¿sabes qué, Eri? Yo le digo a la policía, no quiere trabajar, no quiere hacer nada, no quiere respetar mis reglas, llévensela. I don't care, llévensela. Yo, I mean, because I feel de que si no se la llevan, puede pasar algo más peor. So, yo prefiero que se vaya a la calle porque no va a seguir las reglas. Literally, le está diciendo a su mamá, no voy a hacer nada, y se le pone a su mamá. So, si no se la llevan, puede pasar a una tragedia.
2: ¿Qué harías tú en esta situación? What do you do? Aquí va otra llamada más. Mega, buenos días.
5: Buenos días, soy María. Hablo de Bellflower y quería opinar de que no es fácil ser papá y mamá. Yo tuve una situación así de hace tiempo y yo lo del escarmiento que les di es ir a caminar en un área muy fea y pues el verlas asustadas es como que no me dejes aquí, ¿qué voy a hacer? O sea, así va a quedar. Yo les decía, así van a quedar todas en las calles, drogadictas, y ustedes no trabajan, no estudian. Eso es una experiencia que yo les tuve que dar a mis hijas. Sí sirvió, el asunto sí les sirvió.
2: All right, man. It's a tough one. It's a tough one porque si los echas a la calle también se pueden perder. Se pueden perder. Si pones a pensar, si los echas a la calle, se pueden perder en drogas, se pueden meter en cosas malas. Van a tener que sobrevivir de alguna manera. ¿Cómo van a, si no quieren trabajar, en qué van a terminar? Especialmente si es una niña, si es una mujercita. You gotta think about that.
4: Pero,
2: pueden terminar en prostitución. It could be bad.
4: Pero, Eri, tú vas a dejar que tu hijo se te ponga el tú por tú y te diga, no voy a hacer nada, no voy a trabajar, no voy a estudiar, me voy a quedar aquí en la casa. You're not gonna allow that in your house, bro. So, I mean, either you have to say, hey, you know what, no, this is my house. Hay reglas, te vas a la calle. And I know it's gonna hurt you. I'm not saying it's not gonna hurt you.

Yeah, man, it's a tough one. ¿Quieres opinar tú del tema? Hit us up. 213-566-9696. 213-566-9696. Toda la gente que está ahorita en el Instagram también, click the link que pusimos aquí abajo para entrar a nuestro live video stream de la música app, porque no solo tenemos buenos temas, tenemos buena música. We're live in the mix, sin comerciales, y también traemos boletos para el Warner Brothers Studio Tour. La siguiente palabra clave para esos boletos te la voy a dar a las 8 de la mañana. I'm gonna get back in the mix right now. That's in 8 minutes. Back in the mix. Y en 10 minutos tomamos más llamadas del tema. Aquí por Mega 963. Yeah.

0: 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All right, so today's Spicy Talk. La pregunta es, ¿qué haces si tu hija, teenager, como de 15 a 18 años, te dice que no quiere seguir estudiando ni tampoco quiere trabajar? De eso se trata el tema de hoy. Si apenas vas sintonizando, vamos a tocarte el audio y el video de lo que se trata el tema para ti viéndonos en el live video stream de la música app. Aquí te va el video. Let's do it, Smuchi.
1: Dígame qué quiere. ¿Estudia o qué quiere?
2: No voy a estudiar.
1: ¿No? ¿Y quién manda? ¿Usted o yo? ¿Quién manda? ¿Usted o yo? ¿Quién manda? ¿Usted o yo? Entonces, ¿quién manda? ¿Le estoy hablando? ¿Quién manda? ¿Quién manda? ¿Quién manda? Entonces, ¿qué es lo que quiere?
0: Wow.
1: ¿Sí? ¿De ronchita?
0: All right, so you get the idea. Dice que no quiere estudiar ni tampoco quiere trabajar.
3: Quiero estar de conchita en mi casa.
0: ¿Qué haces en esta situación? Mega, buenos días.
4: Sí, opino de que yo tuve un hijo y mi hijo igual no quería ni trabajar ni estudiar. Entonces, a veces es bueno quitarle las cosas que a ellos les gusta y darles por el lado donde más les duele para que ellos busquen por sí mismos a trabajar o algo que ellos quieran hacer. Porque no se les puede tampoco exigir. Ellos a veces entran en depresión o entran en ansiedad, que ven que otros niños tienen más que ellos o se sienten diferentes y entran en una etapa bien difícil. So hay que ayudarlos también.
0: Okay.
3: I don't agree with that one. I don't agree with that
0: one. Yo creo que esas cosas no pasaban antes, porque yo creo que hoy en día esos jóvenes que se sienten así tiene que ver con las redes sociales. Es that peer pressure de que, oh, I gotta have the best shoes, I gotta have the best outfit, me tengo que ver bien, me tengo que vestir con la mejor ropa, etcétera, etcétera.
3: Y sabes que también, Eri, los otros tenemos la culpa porque los otros los criaron de una cierta manera donde we came out really good, pero los dieron mano dura. Y los otros no queremos eso para nuestros hijos y por eso estamos donde estamos con esta señora de que la hija le dice yo no voy a hacer nada, no quiero trabajar. And I think que somos parte del problema.
0: Y tenemos varios mensajes de texto de personas que tienen el mismo problema o tuvieron ese mismo problema en el pasado. We're gonna read those messages right now, pero primero let's take another call. Mega, buenos días.
5: Mire, yo hablo de aquí de la ciudad de Carajay, de aquí de California, y mire, yo opino que los hijos se educan desde pequeños. Yo tengo tres niñas y en una ocasión mi hija cuando tenía 5 años me quiso levantar la mano. Bueno, no me quiso levantar la mano. Me pegó, me agarró patadas porque yo la quería mandar a la escuela y ella no quería. Con todo el dolor de mi corazón, yo honestamente le di un cinturonazo porque me enojó tanto, porque nosotros teníamos que manejar una distancia de 20 minutos para que pudieran ir a la escuela que ellas querían. Honestamente, ustedes saben que aquí en California es penado y creo que ya en muchos lugares es penado pegarle a los hijos, pero a veces cuando es necesario lo tienes que hacer desde chiquito, ponerles límites desde chiquito. La metí a bañar y le dije, vas a ir porque vas a ir, y mientras tú estés en mi casa tú vas a hacer lo que yo te diga. Cuando tú ya no dependas de mí, entonces puedes hacer lo que quieras. Y tenía 5 años y me dijo, le voy a hablar a la policía, háblale a la policía. Prefiero que te lleven a que un día vengan y me digan, ¿sabes qué? Su hija está muerta acá, tirada por el este de Los Ángeles o no sé, por el sur centro. Con todo el dolor de mi corazón, luego si lo quieres hacer, hazlo. Si te quieres ir, luego va a venir a la policía, a mí me van a llevar arrestado, sí, me van a llevar a corte, sí, voy a agarrar clases de padres, sí, pero yo no te voy a querer para atrás. Allá que te busquen unos papás, a ver si los papás que te van a dar, te van a dar casa, te van a dar comida, te van a llevar al parque, te van a llevar al zoológico, al acuario, luego a ver si lo van a hacer, hija. Luego tu papá y yo nos levantamos todos los días para darles lo mejor, pero si ustedes no quieren, adelante.
0: Ay, muchas gracias por esa llamada. Imagínate, 5 años.
3: Wow.
0: No quiere ir a la escuela y hablando de que le va a llamar a la policía.
3: Y que le pateó, pateó a su mamá.
0: Wow. Mira, aquí viene un caso parecido que dice, en mi caso, mi hija no quiso estudiar ni trabajar. Desde ese día le quité su celular que yo pagaba. Mi esposa y yo nos pusimos de acuerdo que se le iba a cobrar la comida, luz y renta. Cuando miró que no estábamos jugando y solo empezamos a cocinar para nosotros, le presenté el recibo de la agua y lo que le tocaba. se quiso ir a vivir con un amigo.
3: Wow.
0: Duró 2 días. Y ahora, 3 años después, está en su último año de la universidad y a punto de recibir como licenciada de Administración Internacional. Saludos desde Tijuana, Sergio.
3: Nice.
0: Muchas gracias por ese mensaje, Sergio. Escuchándonos desde Tijuana en la música app.
3: Love it.
0: All right, a couple more text messages and then I'm gonna get back in the mix. Pero si quieres opinar, la pregunta de hoy tiene que ver con una muchacha entre sus 15 y 18 años que se rebeló con sus padres y dice que no quiere ir a la escuela ni tampoco quiere trabajar. ¿Qué haces tú como padre en esa situación? ¿Quieres opinar? 213-566-9696. Y aunque no seas padre o madre, queremos saber qué piensas tú de esa situación también. 213-566-9696. I'm going to read a couple more text messages. Aquí viene uno que dice, José G. Dice, for once, Smoochie is right.
3: Nice.
0: Dice, no work nor school equals military.
3: Oh, wow.
0: Military. Out of the house.
3: Wow.
0: I mean, pero no muchos van a... Y no muchos van a firmar ese papel de decir que quiero ir a hacerme militar tampoco.
3: Exacto.
0: Man, you know, en ese caso, I mean, otras opciones son llevártelos a tu país de origen. Yeah. You know, I'm sure there's people that done that. Llevárselos a México, yeah. Llevárselos a El Salvador, yeah. Suramérica, yeah. El Caribe.
3: Así me amenazaron a mí, bro. Like, I mean, I don't know what I did or something. Me porté mal y me dijo, te voy a mandar a México. Y fue la última vez que me porté mal.
0: Wow. Aquí viene uno de Harold que dice, de Long Beach. Dice, Smoochie está muy, muy mal.
3: Wow.
0: Dice, esta es especialmente una hembra. No la puedes tirar a la calle. And I was thinking the same in my head.
3: Pero,
0: ¿por qué? Okay, porque con un muchacho es un poco diferente. Pero con una muchacha corre hasta... Los dos corren riesgos en la calle.
3: Pero,
0: ok, por drogas, whatever, prostitución, etc. Pero si te pones a pensar, una muchacha, una niña, una teenager corre mucho más riesgo. Let me finish the text.
3: Yeah, please.
0: Dice, si un día la ves en la calle haciendo drogas y perdida, será tu culpa. Dice, mira, dice, mi madre siempre decía, amor y rigor. Para castigar a un hijo hoy en día es muy difícil. Quítale el celular y las redes sociales, asunto arreglado, dice Harold.
3: Pero mira, esta pregunta es para Harold. ¿Cómo, si la hija que estamos mirando el video le dice, se le puso a su mamá, le dijo, yo no voy a hacer nada, no voy a trabajar, no voy a estudiar? Ya le dijo enfrente de su mamá, ¿qué viene la próxima vez que se le ponga enfrente? La mamá la va a golpear. Van a llevar a la mamá a la cárcel. So, para evitar todo eso, ¿qué vas a hacer para evitar todo eso? Se te pone, le dice que mi hija se me pone a mí y me dice, no voy a hacer nada, hazle como quieras. Yo la cacheteo, me van a llevar preso.
0: Ya.
3: So, quiero que diga, ¿qué va a hacer Harold si le quitas el celular? Y de todos modos te dice lo mismo. ¿Qué haces en ese entonces?
0: Ya, yeah. ¿Qué haces tú? ¿Qué harías tú? ¿Quieres opinar? 213-566-9696. I'm gonna get back in the mix. En 10 minutos vamos a tomar más llamadas. Y en 10 te doy la siguiente palabra clave para los boletos del Warner Brothers Studio Tour. Aquí por Mega 96.3.

0: los boletos del Warner Brothers Studio Tour. Pero para mientras, Spicy Talk, man, se puso bueno el tema. El tema tiene que ver con una teenager de entre sus 15 y 18 años que se rebeló contra sus padres diciendo de que no quiere estudiar y tampoco quiere trabajar. Para la gente que apenas va sintonizando, let's play them the audio del video de lo que está basado el tema. Yo creo que este video viene de Colombia. I'm guessing. Listen to the accent, I might be wrong. Pero aquí te va el momento donde se pelea la hija con su mamá por esto.
1: Dígame qué quiere. ¿Estudia o qué quiere?
2: No voy a estudiar.
1: ¿No?
2: No.
1: ¿Y quién manda? ¿Usted o yo?
2: No voy a estudiar.
1: ¿Quién manda? ¿Usted o yo?
2: No me obligan.
1: ¿Quién manda? ¿Usted o yo? Entonces, ¿quién manda? Le estoy hablando.
2: No.
1: ¿Quién manda?
2: No voy a estudiar.
1: ¿Quién manda?
2: No voy a estudiar.
1: ¿Quién manda?
2: No voy a estudiar.
1: Entonces,
2: no voy a estudiar.
1: ¿Qué es lo que quiere?
2: De la cara casi
1: dice. ¿Sí? ¿De ronchita y a tosadita?
2: De verá.
1: ¿Quién es la que? ¿Quién? ¿Yo? ¿Usted es la que va a estudiar?
0: Y no quiere, y no quiere, no quiere. ¿Qué haces en esa situación? Tenemos un mensaje, Smuchi, tenemos un mensaje de alguien que es un policía y que trabaja en the youth department.
3: Nice.
0: Te vamos a leer ese mensaje, pero primero hay que ir a las llamadas.
3: Yes.
0: Mega, buenos días.
4: Good morning, Nancy from Pacoima. And I'm a Chapina. I'm calling in regards to the Spicy Talk. The girl that que no quiere ir a la escuela, no quiere trabajar, no lo compren zapatos, no le compren ropa, deodorant, cosas para arreglar el pelo, makeup. Y ahí veremos que when she starts running out of everything, if she wants to go to school.
0: That's true.
3: That's a good one.
0: That's a good one.
3: Yeah.
0: That is a good one.
3: Oye, lo que no me gustó del video cuando le pregunta, la niña le dice, yo decido si quiero trabajar o estudiar. Ah, bro. Wow.
0: All right, let's take a couple more calls y luego vamos a los mensajes de texto y el que te dije que hay que tenemos de un policía. Mm-hmm. Mega, buenos días.
5: Habla Sandy de Canoga Park. Pues mi comentario sobre el tema de hoy es que yo tengo dos adolescentes y yo lo que haría en lo personal iría a la estación de policía y le diría, ¿sabes qué? No me puede hacer caso, no quiero estudiar, no quiere trabajar, necesito que me ayude. Porque como dices, Muchi, el día de mañana sería peor. Entonces prefiero hacer algo y ellos tienen que ayudarse. Que tengan buen día. Cuídense.
0: Buen día, muchas gracias por esa opinión, se te agradece la sintonía. Ahora tenemos una llamada de una consejera, right?
3: Psicóloga, algo así, marriage counselor, something like
0: marriage
3: that.
0: Counselor, so, I mean, tiene que ver con gente casada, pues ahí eso tiene que ver con familia, and it goes with the topic. Mega, buenos días.
6: Hi, my name is Norma, I'm a marriage family therapist. Todo comienza desde la infancia, desde que cuando son niñas los dejaron, no les criaron consecuencias. Entonces ahora cuando son adolescentes, a veces es muy difícil poder corregir cosas que se pudieron evitar desde adolescencia. No crearon el valor, el respeto. Entonces yo sé que muchas veces, se los digo por experiencia, yo trabajo con jóvenes, he trabajado con parejas, he trabajado con familias, as a marriage family therapist. So, todo eso me toca a ver, pero la conclusión es de que todo comienza desde el principio, y ahora que ya son adolescentes es muy difícil que quieran corregir cosas que se pudieron haber corregido. So, no quiero echar culpa a nadie, pero es simplemente pararnos en responsabilidad que echar los niños a la calle no va a solucionar, al contrario.
0: All right, muchas gracias por esa opinión. And it goes back to the call que recibimos de la muchacha que tiene la niña de 5 años, mm-hmm. que la tuvo que poner en su puesto.
3: Yes.
0: Okay, so listen to this message que nos vino en el chat de la música app de parte de Queen, que dice, I have a friend that is a cop. He works in the youth department. And he always told me that we can spank our kids to correct them. Don't beat them. Just correct them. There's a difference when you are abusing them than correcting them.
3: Wow, that's crazy. What is the difference, though?
0: Porque yo creo que cuando ya les dejas marcas, cuando ya les dejas marcas, ya es considerado abuso, porque lo primero que hacen los policías cuando llegan a tu casa y les, por si les llaman de que estás abusando a tus hijos, ya si ven marcas, yo creo que es ya cuando lo consideran abuso. I think that I might be wrong, okay? Sheriffs, LAPD is listening. Send us a text. Let us know how you guys judge those calls, too.
3: Yes,
0: we would like to know, de la parte de los policías y de los sheriffs, ¿cómo juzgan si un padre está corrigiendo a sus hijos o si los están abusando? In which, where do you draw the line?
3: Sí, porque, Eddie, porque si le das un manazo en la pompa, una cachetada o un cintarazo en la pompa, todavía lo vas a dejar marcado. So, like, what is the difference?
0: Yeah. Yeah, man. So, we got a lot of texts, a lot of calls. We still got a couple calls?
3: No, we got coming, yeah.
0: Okay, we got some more on the way. ¿Quieres opinar del tema? Todavía lo puedes hacer. Todas las llamadas que nos entren ahorita las vamos a poner en la parte número 2 del Spicy Talk. Call us up al 213-566-9696. 213-566-9696. Let me read a couple of text messages and then we wrap up part 1. Vamos a leer aquí a few more. Aquí viene uno que dice, it's not an option. How and why does she think que puede hacer lo que quiera? Dice, ¿por qué no le han dado responsabilidades? So now the parents have to deal with the consequences, dice. And she doesn't like it. Ahí está la puerta, dice Anaís de Corona, peruana. Nos están entrando llamadas ahí. Es mucho. Yes. You can still call us up. 213-566-9696. Aquí viene uno de parte de Bear de HP que dice, always listening to you guys. Keep rocking, locos, dice. Nos anda pidiendo unas canciones. Aquí viene uno de Esther que dice, hey, yo la mando a un bootcamp.
3: Wow.
0: Bootcamp. ¿Do those bootcamps aquí en los Estados Unidos funcionan?
3: I don't know, bro. I do not know.
0: Yo creo que es una gran diferencia de un bootcamp aquí que un bootcamp en México.
3: Oh, yes.
0: O que un bootcamp en otro país latinoamericano.
3: Yes,
0: yeah.
3: Yes.
0: Which ones do you think would work better? ¿Los de aquí o los de allá? Aquí viene uno que dice Susana, mexicana, que dice, yo personalmente la enlistaba en el ejército. Sé de personas que les han hablado a la policía y se los llevan enlistados.
3: Oh, wow.
0: I don't think that can happen.
3: No.
0: Yo creo que a la fuerza no se puede hacer eso. Los mismos teenagers, o si ya son jóvenes mayores de 18 años, tendrían que firmar que se quieren enlistar, pero a la fuerza yo creo que no lo pudieran hacer, no se puede hacer. A couple more text messages. Aquí viene uno de Eric de Long Beach que dice, man, I'm happy for my kids. Take everything away from her, dice. La cama, el teléfono, dice, dales puros arroz y frijoles, dice.
3: Estamos en el seco.
0: En el seco. Yo creo que Eric es salvadoreño también. No, es ecuatoriano,
3: Nice.
0: Aquí viene uno anónimo. La verdad, dice, es una situación muy difícil. Dice, como las leyes están aquí, dice, la mejor opción sería un bootcamp. Pero lamentablemente ya quitaron eso también.
3: Wow.
0: Ya, yeah, you see what I mean? Mm. So, es muy difícil. La única opción es tenerlos en casa, pero quitarles todos los lujos que tienen y darles el castigo del silencio hasta que se den cuenta que todo lo que tienen lo van a perder, dice. All right. ¿Quieres opinar del tema? 213-566-9696. Todavía lo puedes hacer. Todas las llamadas entran a la parte número 2. Camina para las 8:30. Sigue la mezcla y viene nuestro segmento de Mega Sports. Y a las 8:30 te voy a dar la palabra clave para los boletos del Warner Brothers Studio Tour aquí por Mega 96.3.
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Mega 96.3, good morning. 8:15 de la mañana en el sur de California. Estás escuchando el Spicy Talk. Al final de este segmento te vamos a dar la palabra clave

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5: 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Hey, un saludo muy especial para toda la gente en nuestro chat de la música app. Everybody that's on the chat right now. Especialmente los que nos mandaron tips, Muchi. We got Alex, we got Leo, and we got Flower.
6: Nice.
5: Los tres mandaron tips, muchas gracias. Y Flower dice que quiere una mezcla de punta. So we're gonna have to come through, man. I'm gonna start it off with some merengue, Zumba class style, y luego I'll drop a punta. Okay, here we go. Buenos días, 8:29 in the morning. En 5 minutos viene Mega Sports. Y sigue la mezcla, sigue el buen ambiente aquí por Mega 963. Yeah.

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0: Mega 96.3, son las 8.35 en el sur de California. Buenos días, buenos días, buenos días. Espero que te la estés pasando muy bien tu mañana. Let's do Mega Sports. Vamos a comenzar con el fútbol. Hay un notición, bombazo. La FIFA quiere vender la Copa del Mundo. La FIFA quiere vender la Copa, just like it sounds. Yeah, man, so it was leaked. It was leaked. Esta información fue filtrada de que la FIFA quiere convertir a la Copa del Mundo. Ya es un negocio, lo sabemos que es un negocio. Pero ahora, aparte de la FIFA, quieren crear una compañía separada que se llamaría FIFA Enterprises.
1: Wow.
0: Donde venderían los derechos del Mundial a otras compañías que no son FIFA. So, esto fue lo que dijo ESPN Deportes al respecto. Check it out.
2: La idea de Gianni Infantino de privatizar un porcentaje de la Copa Mundial de la FIFA a manos de un grupo de inversionistas ha acaparado los titulares de los medios internacionales, ha desatado una inmensa ola de críticas en redes sociales a nivel global y ha provocado la amenaza de la UEFA de boicotear el máximo torneo del fútbol en el orbe si la propuesta se aprueba.
0: Man. So, la UEFA, que es la identidad de Europa, dijo not so fast, y quieren parar esto. Y ahora también la CONCACAF, que está encargada del fútbol aquí en Norteamérica, Centroamérica y el Caribe, they did a long statement también, básicamente, que no están contentos.
1: Wow.
0: Que no están contentos. So, ¿qué pasaría aquí? Lo que pasaría aquí es que todos los países de alrededor del mundo tienen que votar por esto. Vale, es real. Los votos se compran.
1: Oh, yes.
0: Los votos se compran. Yes. Supuestamente, si esto llegaría a pasar, todos los países alrededor del mundo recibirían más dinero.
1: Wow.
0: Pero, sí, ya. So, recibirían más dinero y esto los haría firmar esta nueva propuesta.
1: That's so crazy.
0: That means, si los boletos para el mundial estuvieron caros,
1: Forget it. Wow.
0: They would be even more expensive si esto llegaría a pasar. And guess who would be in charge of that separate company?
1: Who?
0: El hijo de Donald Trump.
1: Oh, wow.
0: Jared Kushner, que está casado con Ivanka Trump. Crazy. El que estaría encargado no sería él, sería su hermano.
1: Wow.
0: But I'm mentioning him so you can see how everything's connected.
1: Wow.
0: Ahora ya sabemos por qué Infantino andaba ahí codeándose tanto con el gobierno aquí de los Estados Unidos. Because there's always money involved.
1: Yes.
0: Y ahora, antes de entrarle a los marcadores, vamos a hablar del fútbol y los marcadores de la CONCACAF U20 Championship. Pero primero, otro bombazo. Let me drop the beat del baseball for this one. Otro bombazo, y este bombazo tiene que ver con los Dodgers y Shohei Ohtani. Se filtraron unos audios donde el ex intérprete de Ohtani dice que él estaba haciendo todos los movimientos del dinero para las apuestas con el consentimiento de Ohtani.
1: Oh, wow.
0: So he's saying that Ohtani knew everything. Este fue el audio que se filtró. Check it out.
3: He's saying is true. What role did Shohei play in sending money to an illegal bookie?
4: So did you send him a text message? Was it an email? Did he send it to you? Did you, like, how does this work?
5: Well, I think he texted me his buyer info.
4: So you turn around and say to Shohei, here's the wire transfer information?
5: Mm-hmm.
4: Do you show it to him on your phone? Do you text it to him? Do you do it for him? Like, how does that go?
5: I did it on his behalf.
1: Wow.
0: I did it on his behalf. Those are the keywords.
1: Crazy.
0: Porque allí está diciendo de que Ohtani sabía. Pues obviamente es lo que dice él.
1: Yes.
0: Contra lo que va a decir Ohtani o el abogado de Ohtani, etcétera, etcétera. We all know Ohtani es el golden boy del baseball.
1: Yes.
0: I don't know.
1: Wow.
0: Vamos a ver cómo termina eso. Ok, ahora sí. Hay que hablar de los marcadores ya que te tiramos los bombazos.
1: Yes.
0: Uno de la FIFA y uno de Major League Baseball. Let's talk football. Se está jugando el campeonato sub-20 aquí en la CONCACAF y los partidos de ayer. Haití le ganó a Cuba 3-2. Estados Unidos le ganó a El Salvador 3-0. Jamaica y Panamá juegan hoy y también hoy va Canadá contra Honduras. Now let's switch it over to the other football. The NFL football.
1: Yes.
0: Donde hoy regresan los equipos a sus training camps Y Smoochie me enseñó un video de fans de los Chargers. Los fans de los Chargers le mandaron un video a Smoochie.
1: Yes.
0: De que estaban a las 5 de la mañana
1: making line,
0: haciendo línea para poder ver a los Chargers entrenar.
1: Yes.
0: But how many people were in line, bro?
1: Hey, bro.
0: Be honest.
1: It doesn't matter how much, bro. There were three deep, but you know what, bro? Hey, those three people are going to get autographed. So that, you know what? Shout out to the Chargers. You know what I mean? I mean, hey, it doesn't matter the quantity. It matters the support.
0: It doesn't matter the quantity. It matters the quality.
1: Yes, exactly.
0: All right, man. Hey, pero si hubiera sido Raiders.
1: Ah, here you go.
0: There would be a lot more than three.
1: Well, it's because I think everybody's going to want to get that Fernando Mendoza autograph. So,
0: yeah,
1: I mean,
0: yeah, man.
1: It makes sense.
0: All jokes aside, man, shout out to all the Charger fans, los fans de los Rams también. We always just have fun with that.
1: Yes.
0: And you know what? Ya que viene the NFL season, we could tell them that we're going to be having a party pretty soon.
1: Yes.
0: A Charger Raider party.
1: Oh, yeah.
0: A Charger Raider party at the Hollywood Park Casino that's coming around the corner. So get ready for that. Perfect plug for that right there.
1: Yes.
0: All right, man. Let me get back in the mix. 8:42. Eso fue Mega Sports. En 8 minutos viene nuestro segmento de Lo Vi en las Redes. Y en 8 minutos te doy la siguiente palabra clave para los boletos de el Warner Brothers Studio Tour. Back to the mix. Aquí por Mega 963.

Hold on, un poquito más rápido. 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Si no andas despierto o despierta, this is gonna wake you up right now, trust me. 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

0: Mega 96.3, did that wake you up, Smushy?
1: Yes, it did.
0: Okay, right, you're awake. You're right awake.
1: Yes,
0: are
1: yes,
0: you sure?
1: I am up.
0: All right, man. All right. That was a little shot of coffee for you right there, man. Estás escuchando Mega 96.3 DJ1. Vamos a nuestro segmento de Lo Vi en las Redes. Al final del segmento te doy otra oportunidad más de ganar boletos para el Warner Brothers Studio Tour. Esta nota viene desde China y la vimos en Instagram. Y tiene que ver con una escuela en China donde les enseñan a los niños desde chiquititos de cómo limpiarse su butt.
1: Nice.
0: How to clean their butt when they go to the bathroom.
1: Nice.
0: Okay, so el maestro que enseña esto, esta clase de how to wipe your butt, I mean, tiene todo. ¿Qué es lo que hace para enseñarles? ¿Cómo, qué es lo que hace el maestro?
1: I think que te pone una, obviously, una bolsa encima y luego se mancha la parte donde, you know, te sale el número dos.
0: Pero sin, without getting naked.
1: Exacto, obvio. Y luego te pone, haz de cuenta, te dice cómo hacerla para arriba, like how to take it out. And I think that's amazing, bro.
0: Okay, so en esta clase les enseñan step by step cómo limpiarse sus nalguitas. When they have to go to the bathroom.
1: And I think, bro,
0: we need that here.
1: Yes, we do, bro, porque let's be honest, bro. Cuando uno fue a la escuela, había unos que no estaban preparados.
0: Yeah.
1: Y se olían. And then now with la sociedad como vivimos ahora, que no te pueden, you know, ayudar en ciertas maneras porque, you know, like they don't want to get in trouble o no quieren yeah. que tú les limpies. I think they should know how to do this before they go to school.
0: Pre-K's. Kindergartens, escuelas privadas, escuchando right now. We need that.
1: Yes.
0: Okay, we need that. Obviamente no tienen que hacerlo, you know, being all like, you know, enseñar todo. Lo pueden hacer no. como lo hacen en China.
1: Yes.
0: Se ponen como un disfraz. Eso es lo que hacen. Se ponen
1: yes.
0: un disfraz, like if it's a Halloween disfraz, y con eso hacen el movimiento de cómo limpiarse las nalguitas.
1: I bro, I'm up for this.
0: All right, ahí está. Camina para las 9. Sigue la música, siguen los temas. 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Buena suerte. 9 o'clock hour. Más oportunidades. Y viene nuestro segmento de los días nacionales. You know we always have fun with that segment. Don't miss it aquí por Mega.
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0: Nicky Jam. Buenos días, Mega 96.3. Saludos a ti escuchándonos en la radio. Saludos a ti viéndonos en nuestro live video stream de la música. Vamos a los días nacionales. ¿A dónde están las mejores wings? ¿A dónde están las mejores wings? Who makes the best wings? Aquí en el sur de California, ya sea hot wings, ya sea barbecue wings. ¿Qué otros sabores hay de wings?
1: Sabes que hay de muchos sabores, bro, pero tienes mucha razón porque, o sea, hay mucha gente que dice My local spot has the best wings, pero a veces uno no sabe where is that local spot. Todo el mundo sabe los comerciales, ¿no? Like the one, the commercial one donde venden wings, right?
0: Right.
1: But I'm pretty sure a mom and pop, bro, they have good wings, bro.
0: Yeah, you know what? So, hay diferentes tipos de wings, right? Yes, pero aquí estaba una que nunca había visto yo en mi vida. Aguachile wings.
1: Ah, stop it.
0: Aguachile wings. I'm not playing, bro. Aguachile wings. Y sabes, las hacen igual como hacen los aguachiles. Shout out to mi gente de Sinaloa. Que, you know, de ahí vienen los aguachiles. So shout out to you de Sinaloa. But there's a guy aquí en Los Ángeles que hace aguachile wings. Las fríe y luego les echa todos los mismos
1: ingredientes
0: que le echan a los aguachiles. And, bro, they look good. I'm not gonna lie. At first, I was like, al principio dije, that sounds weird. Pero después de haber visto el video, bro, I was like, okay, I gotta try those. El lugar ese se llama L.A. Birria. El Instagram de ese guy que hace las aguachile wings es L.A. _birria.
1: Oye, si lo estás escuchando, mándanos. Yo quiero probarlo. Yo lo quiero probar.
0: Lo vamos a hacer famoso right now.
1: Yes.
0: L.A. _birria. Si quieres ir a probar esas birrias. El guy los hace. Parece como que las hace en su casa. Saca un canopy afuera de su casa y ahí mismo las hace. All right, pero para ti escuchándonos, who makes the best wings aquí en Los Ángeles? Nos pueden mandar los mensajes de texto o mensajes de voz right now al 213-566-9696. We obviously know about the big wing spots, right? Like Wingstop and all those type of places. Pero queremos saber dónde están the mom and pop spots.
1: Hay uno que dice aquí en el chat que dice Hot Wings Cafe en Glendale o en West Hollywood.
0: Okay. Hot Wings Cafe. Okay. ¿Qué otros por ahí? Ahora, we'll come back to that. Ahora, let's switch it over. De wings a lasaña. Hoy es el Día Nacional de la Lasaña. And the only spot aquí en Los Ángeles que se me viene a la mente that's pretty popular es un restaurante italiano llamado Buca di Beppo. Hay uno en City Walk.
1: Okay.
0: Have you been to it?
1: Yeah. Está en la esquina.
0: Y en la mera esquina. As soon as you go in, ahí por el

0: Cena. Shout out para toda la gente que participó en nuestro segmento de los 10 nacionales. Nos siguen llegando mensajes, Muchi. Vamos del Día Nacional de las Wings.
1: Yes.
0: Y nos llegó un mensaje de texto aquí que dice: la verdad, no se me antojan las wings esas de aguachile. I thought the same thing too hasta que vi el video. Trust me. También nos mandaron mensajes de texto acerca del National Lipstick Day. A Vivi de Los Ángeles nos mandó una foto de ese mentado lipstick de la marca Anastasia.
1: Oh, wow.
0: So we're looking at it right now. Se llama Lip Velvet. I never thought we were going to be talking about lipstick on the air, but here we are, bro.
1: Hey, bro, you know, ¿qué pasó con las muchachas cuando iban a la, compraban la revista, su billet en Avon? What happened to those lipsticks? You know, I mean, I'm pretty sure they're still bro, popping, right?
0: Bro, no. I don't know about that. Ladies, you still buy Avon lipsticks?
1: Exacto, you know what I mean?
0: Are those still popular?
1: I know, maybe.
0: Shout out to the chat que nos recordó acerca de Jane. Nos dijo Maybelline. And I know that one, bro. That one's maybe. OG. Maybelline.
1: Oh, okay.
0: Oh, I know that one. I've seen that, bro. Those on commercials.
1: Bro. Really? I don't know, bro.
0: When you were talking about que ordenaban en revista.
1: Yes.
0: I thought you were talking about Revlon.
1: Revlon. ¿Hay otra revista de Revlon?
0: Let me see. Let me Google Revlon real quick. Revlon. I think Revlon is... Yeah. Revlon does makeup, hair, nails, beauty products. But you were talking about Avon.
1: Sí, el no saber, bro. El no saber. I remember que ahí agarrábamos unos buenos desodorantes.
0: Tú le robabas el desodorante a tu mujer.
1: Yeah,
0: the Avon one.
1: A mi hermana, bro. A mi hermana, bro.
0: Yo pobre hermana. Le estaba mandando todos tus cuties, bro. Yeah. Wow. Hey, man. Gotta send a shout out to everybody in the chat y toda la gente que nos está mandando mensajes de texto. I'm going to do the chat and you do the text messages.
1: Nice.
0: So, on the chat de la música app en nuestro live video stream, shout out para Rick, Ana de East LA, Joanna de Highland Park, Leo. Those are all our regulars. DJ Apun, Mr. W. Jolón.
1: Nice.
0: ¿Quién más veo por ahí? Queen, shout out to Flower, que nos mandó una tip.
1: Oh, nice.
0: Ahí por el chat. Carlos Mejía en el chat también. ¿Quién más vemos por ahí? Chappies 1979. And everybody else que está viéndonos en el chat y a lo mejor no está dejando comentarios en el chat. Drop a comment en el chat de la música para que te podamos mandar un saludo. Ahora los que están en el texto right now.
1: Yo tengo saludos para los hermanos Romeros de Van Nuys. También saludos para Mónica que los escucha. Bueno, Mónica de Guatemala. También a Román que dice Let's Go Cowboys. También shoutouts, a ver quién por acá.
0: Joanna de Highland Park, bro, dice que probemos las hot wings de chile de árbol mejor.
1: Oh, wow.
0: De chile de árbol, that sounds spicy.
1: That is spicy.
0: That sounds spicy, and that's the perfect segue para nuestro Spicy Talk, que viene a las 9:30, no te pierdas. Nuestro Spicy Talk de hoy tiene que ver con una teenager rebelde que no quiere ir a la escuela ni tampoco quiere trabajar. That's coming up at 9:30. No te lo pierdas aquí por Mega 96.3.
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0: 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This is like, this time para nosotros es the 17th inning stretch.
1: Yes.
0: Aquí vamos con el Spicy Talk. Antes de entrarle, te queremos recordar que en los siguientes 20 minutos le vamos a llamar al ganador o ganadora de los boletos para el Warner Brothers Studio Tour. Así que si te llamamos, contesta esa llamada, ¿ok?
1: Please.
0: Buena suerte. All right, en el Spicy Talk de hoy, el tema de hoy tiene que ver con una niña rebelde que se rebela contra sus padres diciendo de que no quiere ir a la escuela ni tampoco quiere trabajar. Esta niña tiene como sus 15 a 18 años. Aquí estaba el momento donde se pelea con su mamá por esto mismo. Check it out.
2: Dígame qué quiere. ¿Estudia o qué quiere?
3: No voy a estudiar.
2: ¿No? ¿No? ¿Y quién manda? ¿Usted o yo?
3: Yo no voy a estudiar. Ese...
2: ¿Quién manda? ¿Usted o yo?
4: Obligada.
2: ¿Quién manda? ¿Usted o yo? Entonces, ¿quién manda? ¿Le estoy hablando?
3: No.
2: ¿Quién manda?
3: No voy a estudiar.
2: ¿Quién manda?
3: No voy a estudiar.
2: ¿Quién manda?
3: No voy a estudiar.
2: Entonces,
3: no voy a estudiar.
2: ¿Qué es lo que quiere?
3: ¿Será Caracas y
2: sí? ¿De ronchita y acostadita?
3: ¿De verá?
2: ¿Quién es la que quiere? ¿Yo? ¿Usted es la que va a estudiar?
3: No voy a estudiar.
2: ¿O estudia las buenas o estudia las malas?
0: O estudia las buenas o estudia las malas, dice la mamá. Pero se le ve que la niña está ahí como she's the one running the show. La niña runs the show at the house.
1: Yes.
0: ¿Qué harías tú como padre en esta situación? ¿Qué haces? Mama, start with Smuchi y luego vamos a las llamadas. What are you doing in this case?
1: ¿Sabes qué? Yo, así como te dije, Eri, de que hay reglas en la casa. Si no quieres seguir las reglas, afortunadamente me va a doler, pero te vas a ir de la casa porque yo tengo otros niños. And let's just say, bro, si tienes otros niños y miran que tú no, you don't put your foot down, they might follow her pattern, and you might be in the end fighting with all the kids, bro. Y you know what? Honestly, bro, no quieres trabajar, no quieres estudiar, a la calle, que la calle te eduque.
0: Ok, so tenemos un mensaje de texto que vino de una trabajadora social. Porque en la parte número uno del Spicy platicamos como hoy en día aquí no se les puede castigar a los niños pegándole, right? But there's a difference entre castigarlos y abusarlos.
1: Oh, yes.
0: So yo le hice varias preguntas a esta trabajadora social acerca de eso y te las voy a leer. Pero primero vamos a las llamadas de nuestro radio. Escuchas, ¿qué haces en esta situación si se revela tu niño o tu niña que dice que no quiere ir a la escuela y no quiere trabajar? What do you do? Mega, buenos días.
5: Buenos días, habla Ariana de Ontario, California. Opino que quizás sea una sugerencia o una opción que puede hablar la mamá o los padres con los counselors de la escuela. ¿Cuáles opciones hay para que también sea notificado que es estudiante que no quiere ir a la escuela? Ya que aquí, como en California, nos multan, nos pueden llevar hasta corte cuando no permitimos que nuestros hijos vayan a la escuela. Y así para que los counselors hablen con la estudiante y les digan cuáles van a ser las consecuencias ya que no quiere continuar su educación y está en edad para que ella también se atenga a las consecuencias. Lamentablemente, así como dijo la consejera familiar, ya lo hecho está, pero todavía hay tiempo para arreglarlo. Creo que muchas adolescentes, y hablo yo misma porque yo tengo hijos igual, se quieren retar a los papás, quieren ver con qué se pueden get away with, con lo que pueden alcahuetear o seguir haciendo, y acabo tienen esa mentalidad de que mi mamá no me puede correr, mi papá no me puede correr, porque hablarle al departamento de policía y decirle, sabes que no quiere la escuela, y más porque si es menor de edad, ¿cuáles opciones tengo? O quítemela, llévensela y echarle un susto, a ver si así entiende que tiene que hacer cosas que igual tiene responsabilidades que hacer.
0: All right. So, en la parte 1 recibimos una llamada. Let's look for that call de la muchacha que tiene una niña de 5 años.
1: Okay.
0: Remember, let's look for that one specifically, porque tiene que ver con el mensaje de texto de la trabajadora social. So, ¿por qué queremos tocar esta llamada? Porque esta muchacha nos va a explicar cómo su niña de 5 años, quería pegarle, le levantó la mano y dijo ella que la tuvo que castigar. Y esta niña de 5 años le dijo de que le iba a llamar a la policía. Que le iba a llamar a la policía. We got it. Aquí te va. Aquí te va la llamada de esta señora, de esta muchacha, explicándonos cómo una niña de 5 años le trató de levantar la mano. Check it out.
6: Mire, yo hablo de aquí de la ciudad de Carajay, de aquí de California, y mire, yo opino que los hijos se educan desde pequeños. Yo tengo 3 niñas, y en una ocasión mi hija, cuando tenía 5 años, me quiso levantar la mano. Bueno, no me quiso levantar la mano. Me pegó, me agarró a patadas porque yo la quería mandar a la escuela y ella no quería. Con todo el dolor de mi corazón, yo honestamente le di un cinturonazo porque me enojó tanto, porque nosotros teníamos que manejar una distancia de 20 minutos para que pudieran ir a la escuela que ellas querían. Honestamente, ustedes saben que aquí en California es penado y creo que ya en muchos lugares es penado pegarle a los hijos, pero a veces cuando es necesario, lo tienes que hacer desde chiquitos, ponerles límites desde chiquitos. La metí a bañar y le dije, vas a ir porque vas a ir, y mientras tú estés en mi casa, tú vas a hacer lo que yo te diga. Cuando tú ya no dependas de mí, entonces puedes hacer lo que quieras. Y tenía 5 años y me dijo, le voy a hablar a la policía, háblale a la policía. Prefiero que te lleven a que un día vengan y me digan, ¿sabes qué? Su hija está muerta acá, tirada por el este de Los Ángeles o no sé, por el sur centro. Con todo el dolor de mi corazón, luego si lo quieres hacer, hazlo. Si te quiere decir que te... luego va a venir a la policía, a mí me van a llevar arrestado, sí, me van a llevar a corte, sí, voy a agarrar clases de padres, sí, pero yo no te voy a querer para atrás. Allá que te busquen unos papás, a ver si los papás que te van a dar, te van a dar casa, te van a dar comida, te van a llevar al parque, te van a llevar al zoológico, al acuario. Luego a ver si lo van a hacer, hija. Luego tu papá y yo nos levantamos todos los días para darles lo mejor, pero si ustedes no quieren, adelante.
0: All right, so la razón por la que quería tocar esa llamada es porque también recibimos un mensaje de texto de una persona que dijo de que es amigo de un policía y que el policía les dice que sí pueden castigar, que sí le pueden dar sus buenas nalgadas a los niños desde chiquitos para que aprendan. Pero ahí es donde, ok, ¿cuándo es castigo? Abuso. ¿Cuándo es castigo y cuándo es abuso? Uh-huh. Y me escuchó una trabajadora social cuando yo dije eso hace un rato, y esto fue lo que dijo. Dijo, porque yo dije, yo creo que es abuso cuando les dejas marcas en su cuerpo. Uh-huh. Y ella me contestó diciendo, you are correct. Abuse is when a minor has visible marks. Y este vino de parte de una trabajadora social. Su nombre es Crystal de East LA.
1: Wow.
0: Entonces le pregunté yo a ella, so if you spank them and there's no marks and a social worker comes to the house and the kids say the mom and dad hit me, what happens then? Mm-hmm. Le pregunté. Y me contestó y me dijo, es considerado disciplina. You can discipline your kids by hitting them in their behind and leaving no marks. Dice, wow. Otherwise, it can be considered abuse.
1: Okay.
0: Son nalgadas, sin marcas en el cuerpo. According to her, it's okay. Y luego me mandó uno más diciendo, ultimately, a doctor determines if the injuries are abuse. So if the police department takes over the legal process with the adults.
1: Wow.
0: I mean... it's a fine line. Si le
1: Es que
0: hay que suponer, le das unas nalgadas y le das muy duro.
1: Ya, te va la mano, como dicen, ¿no? Right. Se te va la mano y las dejas marcadas. Porque, let's be honest, cuando uno le pega, te queda marcado for that moment or for that day.
0: Uh-huh.
1: Y ya se te borran. Pero si ella llama a la policía, ese instante va a llegar y va a mirar que está marcada. Van a tomar fotos. Right. And what happens?
0: Yeah. So, yeah, man, it's a fine line. So... ¿qué harías tú en esta situación si tienes a un teenager así como esta muchacha que dice que no quiere ir a la escuela ni tampoco quiere trabajar? Let's see, let's go to some text messages. ¿Qué dice la gente en los mensajes de textos, Muchi?
1: Aquí tenemos una llamada todavía.
0: Okay, let's take that one call. Mega, buenos días.
4: Good morning, Eddie. Man, you guys was hooked. Good job, guys. Listen, I wanted to just give you my feedback on this issue. First of all, if he is under 18 years old, it's important for every parent to know, including us, you cannot kick the minor out. Because the moment you do that, then you're breaking the law. And therefore, if you have other kids in the house, social services will press charges on you and will then attend or move forward with also removing the other children in the house. And the reason for that is because it is considered that you're not fit parent to raise children.
0: Eso es como lo que le dicen en inglés, child endangerment. Estás poniendo a tus hijos en riesgo. Si son menores de edad, pero imagino que obviamente ya mayores de 18 ya los puedes sacar si quieres. Si no se están portando bien, no quieren trabajar, and you want to kick them out, they gotta be adults. Si son jóvenes, si son niños, you're exposing them que les pase algo malo en la calle.
1: Pero Eri, yo no estoy conforme con lo que dijo este muchacho, porque ¿qué pasa si el guy te está envenenando a los otros? Te va a echar a perder los otros hijos, porque si siguen el mismo pattern que están siguiendo estos hijos, what happens there?
0: Yeah, good question. Vamos a leer a few text messages y luego cerramos el tema y le vamos a llamar a los ganadores de los boletos de hoy. Cynthia dice, these kids nowadays think they are entitled, dice. Este mensaje lo mandó ella. Aquí viene otro que, actually no, ese mensaje vino de Mario Trigueros, que okay. Dijo, él fue el que dijo that these kids nowadays think that they're entitled to everything. Cynthia de Los Ángeles dice, I would try my best for therapy to see what's wrong with her and why she doesn't want to do anything. Dice, some kids suffer from depression.
1: Wow.
0: ¿Eso es verdad también?
1: Yeah, no,
0: hoy true. En día, por las redes sociales, les causa mucha depresión a muchos jóvenes hoy en día. But yeah, I know you said kick him out, but just to close it out, I don't think kicking him out is the solution, bro.
1: Okay.
0: I know that's how we were brought up.
1: Yes.
0: Pero hoy en día tiras a una niña de 15 años en la mm-hmm. calle, pueda que termine trabajando en yeah. una calle, como prostituta, falling into drugs. And the same goes to the boys too. Obviamente ellos pueden terminar también en drogas, o les puede pasar algo, pueden terminar en una pandilla, etcétera, etcétera. So I don't think that was the right. That's right.
1: I just feel that
0: I know that's tough love.
1: No, and I just feel that como si ella va a querer hacer lo que ella quiere hacer. Mm-hmm. Aquí no se hace lo que tú haces, en mi casa. So y van a haber muchas amigas y amigos que van a decir, pues me voy a la casa de mis amigos.
0: Yeah.
1: But that can
0: go either way. O yes. se quedan en la calle, o se regresan porque no les van yeah. a dar los lujos que reciben en casa.
1: Exacto.
0: That was the Spicy Talk. Espero que te haya gustado. Estos temas los platicamos todas las mañanas a las 7:30 y a las 9:30 de la mañana. Let's get back to the music. Y en 4 minutos le vamos a llamar a los ganadores de los boletos del Warner Brothers Studio Tour aquí por Mega 96.3. Buenos días.

0: 6-6-3, este fue el grito que pegó una señora cuando la mordió una culebra. Listen to this. Esta señora estaba haciendo su jardín, estaba arreglando su jardín, estaba cortando sus flores y que de repente la muerde una culebra. Man, las culebras are everywhere right now. Tanto que se volvió viral un video de unas culebras que se estaban peleando. Dos culebras en la plena calle peleándose la una a la otra diciendo, like, hey, this is my block, fool.
1: Exactly, bro. That's crazy. You know what? Y que tengan mucho cuidado cuando vayan hiking o even when you're walking your dog, bro.
0: Yeah, so the hot spots donde hay muchas culebras en estos momentos, the Santa Monica Mountains. También lugares como San Bernardino National Forest. Ooh. Y una que conozco muy personalmente, Joshua Tree.
1: Oh, wow, bro.
0: Yeah. So, that's crazy. Yeah, so cuidado con las culebras. Hey, they're everywhere. Mm-hmm. So you can't, no puedes decir, oh, no voy a ir a este lugar porque exactly. Hay culebras.
1: Exactly.
0: You gotta just be careful. Tienes que tener muchísimo mm-hmm. cuidado porque estas culebras, hay gente que puede morir por una mordida de estas culebras.
1: Oh, yeah, como estabas diciendo de la muchacha que fue a checar las plantas que la mordió en What
0: yeah.
1: Happened.
0: Ya, yeah, se le puso tieso el cuerpo, dijo ella. Y to top it off, no tenía señal en su celular. Se la tuvo que llevar su esposo de emergencia al hospital.
1: Nice.
0: All right, man. Cuidado con las culebras. Let's make a call right now. Le vamos a llamar al ganador o ganadora de los boletos del Warner Brothers Studio Tour. Let's do it. Aló, buenos días. Te habla DJ Eddie One de Mega 96.3.
2: Sí.
0: Adivina qué, te me ganaste los boletos para el Warner Brothers Studio Tour.
2: Yay, I'm so happy.
0: ¿Cómo te llamas, bro? ¿De qué ciudad nos escuchas y de qué país eres?
2: Pues de Commerce, y soy nacido aquí, a Carlos.
0: Carlos, felicidades, bro.
2: Gracias.
0: ¿A quién te llevas contigo al Warner Brothers Studio Tour?
2: A mis hijos y a mi esposa. Un saludo para Angie, para Christopher, Michael, y Chris. Gracias. Gracias, Megano de 6.3 y de gracias a DJ Eddie.
0: Hey, gracias a ti, Carlos, por Commerce, que se ganó sus boletos. Tú puedes ser el siguiente ganador o ganadora. Mañana van a haber más oportunidades de ganar boletos para el Warner Brothers Studio Tour Superman Experience. Yes. Para que vayas a ver cómo se hacen los shows de televisión, para que vayas a ver cómo se hacen las películas en Hollywood. It's a really cool tour. Mañana más boletos. Any last words, Muchi?
1: No, que si les gusta el show, yo siempre digo que se graben, share it on social media, hagan los tags, guys. Así los otros también lo podemos hacer este repost. And let us know, you know, what you think about the show.
0: Yeah, man. Thank you very much por escucharnos en la radio o ya sea por la música app. Te dejamos con Sandra Peña, más boletos para el Warner Brothers Studio Tour. Aquí te va toda la información de esos boletos.
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0: 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Más música en 5 aquí por Mega 96.3. Have a good rest of your day.
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10: 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Aquí los locales suelen reunirse para celebrar rituales familiares que incluyen carne asada y chismes.
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este 29 de julio, el What You Say sobre el amor, according to los Walter Mercados del Mundo, dicen que hay nuevas posibilidades en el amor that are lining up para ti. O sea, not Patty, like Patricia. Pues también, si te llamas Patricia, también Patty. Pero Patty, like, para ti. Even you, Patty, you get it. Mega 96.3 con el consejo seco. 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
2: Miércoles 29 de julio ya. Hump Day, ombliguito de la semana. Estamos en vivo a través de la Mega en Nueva York, New Jersey, Connecticut, Pensilvania, la Mega en Puerto Rico, mi gente en la Isla del Encanto, la Mega en Los Ángeles, mi gente en el West Coast, toda mi gente de Miami, Orlando, Tampa y Los Cayos a través del nuevo Sol con Z. También DMV, DC, Maryland, Virginia en la nueva Latino FM y en la Música App. Me tienes gratis en el mundo entero. Tengo boletos para ver a Don Omar, The Last King World Tour de mi hermanito Don Omar. Boletos para estar conmigo este sábado primero de agosto en Montreal.

Puerto Rico. Sábado 22 de agosto, Vivo Beach Club. El merengazo con el grupo Manía, Zafra Negra, La Gran Manzana, La Reina Mili Quesada y quien te habla, Alex Sensation. Y boletitos para el concierto privado de Frank Reyes en Nueva York. Pégate ya y buena suerte.

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MX All Stars y usually, other than in 2024, usually MLS is who takes this game, pero no sé, acaba de pasar el Mundial, México even creeped its way up to spot number 10 de las mejores selecciones in the world. So, ya que vimos lo que trae México, what do you think? ¿Gana como normalmente gana el MLS? ¿Se repite el 2024? ¿Does Messi show face? Game 2 for the Dodgers against the Seattle Mariners a las 7:10 de la noche. 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And Game 3 para Los Angels contra the Astros at 6:38 p.m. Y tenga para que se entretenga tu PZ Sports.

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14: DJ Ariwan aquí de Mega. Saludos a Gabriel de Pasadena. Él recibió $1.6 millones después de que fue una víctima en un accidente de tránsito. José de Glendale, a él lo mordió un perro. Él recibió $500,000. Cristina de Huntington Park, ella se cayó en un hotel. Ella recibió $250,000. ¿Y quién lo hizo posible? Mike Emroni. Yo sé que has escuchado el nombre Emroni, pero solo hay un Emroni que yo te recomiendo y se llama Mike Emroni. Because they all want to be like Mike, man. Él fue el que le consiguió estas compensaciones monetarias a mi radio escuchas. 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You could be the next one to get compensated for injuries. 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

Patricia, pues también, si te llamas Patricia, también Pati, pero Pati, like, para ti, even you, Pati, you get it. Mega 96.3 con el consejo seco. 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
8: En Charming escuchamos que no deberías hablar sobre ir al baño en público. Entonces decidimos cantar sobre ello.

0: ¡Holis, holis! Te llama Sandra Peña de Mega 96.3. ¿Con quién hablo?
1: Eduardo, de la ciudad de Fontana.
0: Y prepárate para irte a ver al Clark Kent, ¿eh? Te vas al Warner Brothers Studio Tours Hollywood for the Superman Experience. Texto ganador, ¡felicidades!
1: Muchas gracias, Sandra Peña y Mega 96.3.

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5: En casa, a su derecha, encontrará el guardarropa, también conocido como esa silla sepultada bajo esos abrigos. 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

Pura. Don't be stealing my songs, bro. Don't be Mega 96.3, solo mega hits. Sandra Peña, making my way out the door. I'll be back with you mañana. Aquí te espero, 10 o'clock in the morning, con más boletos to Warner Brothers Studio Tour in Hollywood for that Superman experience. También le cae Alex Sensation con la mega mezcla, pero te dejamos en buenas manos con DJ Tony AM, live in the mix, commercial free, ahorita a las 3. Adiós.

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0: ¿Qué onda, LA? It's Tony AM y te digo, ya llegó el verano a Los Ángeles. Y eso significa más tiempo en la carretera. Desde Hawthorne Boulevard hasta Imperial Highway. Desde el este de Los Ángeles.
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